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0: hora es, son las 11:30 minutos.
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0: 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Me diga más, no me diga más.
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Señoras y señores, con los muy buenos días. Hoy es sábado 8 de agosto de 2026, después del cumpleaños de la capital del país, la ciudad de Bogotá, después del cumpleaños de la ciudad de Tunja, en el cumpleaños de Boyacá, Boyacá, y después de la fiesta patria del 7 de agosto, aquí estamos en la versión 76 de la Vuelta a Colombia.

Desde el día de hoy estaremos acompañando la última hora de la Vuelta a Colombia. En este momento podemos decir que estamos a 56 kilómetros en un terreno de ascenso. Ya estaremos describiendo, ya les estaremos contando todo lo que está pasando en carretera en el departamento del Huila. La dirección general, relato de Luis Enrique Osorio Muñoz. Los comentarios de Carlos Ernesto Borges, el ingeniero.

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0: Muy bien, señoras y señores, bueno, ya estamos entonces en esta información en la carretera, que es lo más importante para contarles a los oyentes de lo que va sucediendo en la primera etapa de la Vuelta a Colombia en bicicleta. En esta ocasión estaremos con 9 días de competencias. Han comenzado desde el día de hoy la carrera por las carreteras del departamento de El Huila. Voy saludando a nuestro compañero Carlos Ernesto Borges para que hagamos un análisis. También ya está Silvio Tibadiusa Martínez en la Radio Voto para ir contándoles lo que ha pasado en la mañana de hoy en este importante recorrido que se tiene por el departamento de El Huila. 2 lotecitos, uno en la cabeza de la carrera y el otro que es el lotecito principal, con donde va compacto a esta hora con una diferencia de 40 segundos. Ya estamos saludando a Carlos Ernesto Borges en esta mañana del sábado 8 de agosto, efectivamente, 8 de agosto de 2026. Carlos Ernesto, buenos días.
1: Deportes. Hola, ¿qué tal, oyentes? Orlando, Silvio, Luis Enrique, estamos ya en la primera etapa de la Vuelta a Colombia en su versión 76, en esta 76ª Vuelta a Colombia, que inició el 5 de enero de 1951 con 35 ciclistas. El primer campeón, Efraín Cipaforero, que ganó 7 de las 10 etapas, cuando hay 2, 4

0: 6, 8, 9 hombres a 40, ya a 38 segundos el lote, arriba en cabeza de carrera Jimmy Montenegro del Betts PC, número 23 en su dorsal, Freddy Matute del GWD 4 Rentacar con el dorsal 37, Freddy Ávila del GWR Cochimano, o Fitness mejor, con el dorsal 105, Emanuel Pérez del FTB Celucambio, al igual que David Vázquez del mismo equipo, hay dos hombres del mismo equipo ahí con el Rosal 117, también Diego Benavides de la Gobernación de Putumayo, otro equipo con dos en la fuga, también el Rosal 146, se trata de Bernardo Bermeo de la Gobernación de Putumayo, qué bueno por el Putumayo, ciclistas que siguen sacando, especialmente en la nueva generación, Jonathan Restrepo del Orgullo Paisa también en ese lote de escapada y Edwin Patiño de la EPSA, Empresa Energía Boyacá, 35 segundos de esta fuga, hay dos hombres arriba que están pasando ahí por Altamira, esa es la radiografía, lo que está pasando en esta primera etapa de la Vuelta a Colombia.
1: Sí, efectivamente, también le saludamos, entonces aprovechamos de una vez el contacto para saludar a Silvio Tibaduza San Martínez en la Radio Moto. Silvio, buenos días.
2: Buenos días. Aquí la mega radio motocicleta eléctrica rumbo a la vuelta al departamento de Boyacá. Manifestaban ustedes de la primera vuelta a Colombia, que se corrió en 1951, ganó Efraín Forero, corriendo por Plata, Planta de Soda, Zipaquirá, del departamento de Cundinamarca. Segundo en la primera vuelta a Colombia fue Roberto Cano, de patrocinado por Envigado, en el departamento de Antioquia. Perdió 2 minutos y 19 segundos. Tercero en la primera vuelta a Colombia, Peronel Gil, de Sadeco, en el departamento de Antioquia. La Vuelta a Colombia del año pasado, mi estimado Luis Enrique Ferio, la ganó Rodrigo Contreras de New Colombia, con un tiempo de 32 horas, 11 minutos y 51 segundos el año pasado. Y Rodrigo Contreras, 2.309 kilómetros, nos recorrió a 41 kilómetros a la hora. Diego Camargo, el de Tuta, el que ganó la Vuelta a Colombia en el 2020, la Vuelta a la Juventud, corriendo por el Team Medellín, fue segundo y perdió 46 segundos, mientras que tercero fue Jason Reyes, el de Ramiriquí, el de Paisa, perdió 1 minuto 48 segundos. Cuarto el año pasado, el ingenio Jonathan de la empresa de energía de Boyacá, perdió 2 minutos y 43 segundos. El año pasado, el quinto en la Vuelta a Colombia fue Sebastián Castaño, de Sista Crédito, perdiendo más de 7 minutos. Así que les doy la bienvenida a la transmisión de la Vuelta a Colombia en bicicleta. Cuando las ruedas dan girando. Desde acá, radio.com.
1: Bueno, perfecto, ya volveremos con Silvio Tibaduza. Mientras tanto, saludamos a Luis Enrique Osorio Muñoz, también nuestro equipo de ciclismo de esta mañana. Luis Enrique, muy buenos días.
3: Aquí estamos en la Vuelta a Colombia en bicicleta, señoras y señores. Saludo cordial saludo para toda nuestra audiencia en Boyacá, Colombia y el mundo. 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Esta es Abonita Estéreo, señal intercontinental desde Sáchica, comarca turística de las Américas, para todos, para todo el mundo. Página web A3QAP, fuente informativa, dos hombres marchan en la punta de la carrera, mucha atención. El número 103, Eric Muriel, el número 103 del equipo de las Fuerzas Armadas de Colombia, y el número 106, Neider Porras, son los dos hombres que marchan en la punta de la carrera cuando faltan 43 kilómetros, 400 metros para el sitio de meta. Tenemos de carrera 3 horas 48 minutos, 4 segundos, los hombres que marchan en la punta de la carrera marcan una diferencia de 35 segundos con el lote que persigue. A ver, Orlando Niampira Malagón, aquí en A3QAP, fuente informativa, cuando las ruedas van girando.
1: 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Lotería de Boyacá, un sábado de pobre lo sacará también con el Festival Internacional de la Cultura Boyacense del 2 al 12 de octubre de 2026. También estamos en esta información porque ya viene una experiencia llena de deporte. 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Tu inscripción ayudará a mejorar la vivienda de una familia en condición de pobreza extrema. Invita a Club Rotario Tunja UNSA. Ahí estamos en esta información entonces desde carretera, que es lo más importante, entregando lo que está sucediendo, entregando la información de lo que va a pasar en carretera. Hay que decir que dos equipos están representando al departamento de Boyacá, que es uno el de la empresa de energía de Boyacá y el otro es el de Boyacá Raza de Campeones, que salió de ahí, pero el equipo se llama Boyacá Es Para Vivirla. Efectivamente son los dos equipos que están representando a nuestro departamento de Boyacá, pero si hablamos de pedalistas de nuestro departamento de Boyacá, pues está Diego Camargo, que ya ha sido campeón en dos ocasiones de la Vuelta a Colombia. Dieguito Camargo es de Tuta, Boyacá, es uno de los grandes llamados a ser grandes protagonistas en esta edición de la Vuelta a Colombia en bicicleta. Y otro que está en el NU Colombia, también de Tuta, se llama Juan Diego Alba, compañero de Rodrigo Contreras. Son pedalistas que son del departamento de Boyacá y que están en otros equipos, como como este muchacho de Soracá, José Misael Urián, que corre en el Sistecrédito, en Fuerzas Armadas. La mayoría también son del departamento de Boyacá. Eso para ir contextualizando a los oyentes de lo que va sucediendo en esta etapa de la Vuelta a Colombia en bicicleta, Carlos Ernesto.
0: Hablemos en las primeras horas de la mañana. Se cumplió el primer sprint en el kilómetro 41 más 200 metros que ganó Jimmy Montenegro del BPCE de Ecuador. Sumó 3 puntos en ese sprint. También entró segundo Edwin Patiño de la EPSA, Empresa Energía de Boyacá. 2 puntos para él. 44, o el número 44, Owen Wright del Canels Java, con 1 punto. Y el primer premio de montaña también ya se cumplió en el kilómetro 72 más 300 metros. Lo ganó también Jimmy Montenegro del BSPC de Ecuador, que en este orden de ideas es un premio de tercera categoría, suma 4 puntos. También puntuó Juan Diego Estupiñán del Boyacá Es Para Vivirla con 3 puntos en este primer premio de montaña. Tercero pasó Edwin Patiño de la EPSA, Empresa Energía de Boyacá, suma 2 puntos. Puesto número 4. Puesto número 4 para Fred Matute del 4WD Rentacar de Fatacatativá. 1 punto ha sumado en este premio de montaña, el primero de la jornada que se ha cumplido. En el menú también se ha cumplido el segundo sprint en el kilómetro 82,2 en la variante en gigante. Pasó primero Fred Matute del 4WD Rentacar de Fatacatativá con 3 puntos más. Pasó segundo Juan Diego Estupiñán del Boyacá Es Para Vivirla, muy atento el hombre de Boyacá con 2 puntos. Tercero entró Jimmy Montenegro para seguir sumando, el hombre del BPC de Ecuador. Y en el menú siguió sumando también Fred Matute, en tercer sprint de la jornada en el kilómetro 103 más 700 metros. Suma 3 puntos sus primeros para Fred Matute. Segundo entró Edwin Patiño de la empresa Energía de Boyacá. Y tercero Juan Diego Estupiñán del Boyacá Es Para Vivirla. El puntaje entonces en los sprints los lidera el dorsal 37. Hablamos de Fred Matute con 6 puntos. Segundo entonces Edwin Patiño de la empresa Energía de Boyacá. Segundo en los sprints por ahora con 4 puntos. Y tercero está ahí Juan Diego Estupiñán del Boyacá Es Para Vivirla con 3 puntos. Por ahora es la clasificación de los sprint especial.
1: Sí señor, efectivamente también estamos con la asamblea del departamento de Boyacá, que su presidente también es otras personas que están ahí pendientes. Julián García, presidente de la Asamblea de Boyacá, invita a visitar los sitios turísticos por excelencia del departamento. Julián García, su amigo ayer, hoy y siempre. presidente de la Asamblea del Departamento de Boyacá. Estamos entonces en esta información y ahora son en tres partes se ha dividido la carrera, un lotecito en punta que se van a algunos en fuga, en un descenso a 15 segundos está el lote de perseguidores y el lote principal que está a 35 segundos es la radiografía de la carrera. Luis Enrique Osorio.
3: A través de Amonita Estéreo, señal intercontinental para todos, para todo el mundo. El equipo de Boyacá es para vivirla presente en esta Vuelta a Colombia, la 76ª Vuelta a Colombia, presente el departamento Boyacá con Ángel Yechid Camargo como director técnico. Está el número 161, Juan Estupeñana, Camilo Álvarez con el 162, Anderson Castro con el 163, David Sebastián Riaño 164, Jefferson Olivares 165, Joan Hernández 166, Jason Sebastián Cruz con el número 167. Estamos en la 76ª Vuelta a Colombia con dos hombres que marchan en la punta de la carrera. Ahí está Eric Muriel con el número 103 y el pedalista Neider Porras con el número 106, ambos pedalistas del equipo de las Fuerzas Armadas de la República de Colombia. Vamos con Orlando Niampira Malagón.
1: Sí señor, efectivamente este equipo de las Fuerzas Armadas que, como lo decíamos, también tiene pedalistas del departamento de Boyacá. Eso hay que anotarlo, y que son en la mayoría del municipio de Siachoque. El abrazo cordial para toda la gente del Siachoque que alista su clásica del Team Siachoque en el mes de septiembre. El abrazo cordial para ellos, y es uno de los equipos también que son soldados, porque hay que decirlo que ese equipo está compuesto por personal de las Fuerzas Armadas del Ejército Colombiano, soldados que también pues hacen ciclismo, a veces no son grandes protagonistas, pero cumplen con su deber de estar en carrera. En el caso de hoy han venido haciendo protagonismo en la punta de la carrera. Voy con Silvio Tibadí San Martínez, porque cuando las ruedas van girando,
4: Boyacá Radio.com está informando, está faltando 30 kilómetros, más de 45 minutos de carrera. Atención, porque pues a estas alturas se están tratando los corredores de sacar una diferencia, porque hay televisión para que sus patrocinadores pues lleven adelante sus marcas, cada una de los equipos representativos. Los ciclistas boyacenses montan las mejores bicicletas. En el caso de la GWG Bicicleta Asiática, la Pinarello es bicicleta italiana, y por lo cual pues hay que tener un buen asadón, dicen los trabajadores del campo, para que les rinda. 30 kilómetros de recorrido, eso ya equivale más o menos más de 45, cuando faltan 39, pero la verdad es que los que van adelante pues en la clasificación general dentro de 8 días, que es la etapa reina, pues no están peligrando la clasificación general, porque el año pasado primero fue Rodrigo Contreras, Jason Diego Camargo fue segundo y Jason Reyes fue tercero. Rodrigo Contreras es del Club Deportivo Boyacá, Diego Camargo es de Tuta, Jason Reyes es del Club Deportivo Boyacá. Es la situación de carrera. Óigame, cuando las ruedas van girando.
1: Sí, señor, efectivamente, Luis Enrique Osorio Muñoz, con esta información. Estamos informando entonces en carretera. La etapa número uno de esta Vuelta a Colombia, que apenas está comenzando, cuando estamos observando hombres que tratan de escaparse, hombres que tratan de saltar de ese lotecito principal, ya lo estaremos identificando de quién se trata. Mira atrás, se sube en los pedales, es hombre que lleva el dorsal. Bueno, ya lo estaremos identificando entonces, hombre que trata de saltar allí cuando ya la caravana ha pasado por el municipio de Garzón. Allí muy cerca está el departamento de Caquetá, y muy cerca, una hora de Gigante Huila, ya uno encuentra al departamento de Caquetá, y muy cerca, por ahí como a dos horas de ahí de Gigante, está la ciudad de Florencia. Eso bajando a mano izquierda, porque a mano derecha ya la carretera va rumbo a la ciudad de Popayán. Eso en la radiografía que le podemos decir de lo que son las carreteras del departamento del Huila, Luis Enrique Osorio.
3: A través de la señal internacional de Boyacá, radio.com, el circuito mundial de la radio, el circuito mundial del deporte, 117 en punta de carrera. David Vázquez es el hombre que está poniéndole el pecho a la brisa en este momento, y es del equipo de Celucambio, ETV Celucambio de la capital de la República. Hombre que marcha en punta, poniéndole el pecho a la brisa, va sobre la calzada izquierda, pasa a la derecha, continúa en este sector, y ahora nuevamente pasa a la calzada derecha. Es el único hombre que marcha en la punta de la carrera, con una luz de diferencia de unos 200 metros, viene el colectivo, viene el lote, y han sido protagonistas en la mañana de hoy los pedalistas. Atención, Eric Muriel con el 103, Neider Porras con el 106, Freddy Matute con el 37, y este hombre que marcha en la punta de la carrera, se trata del pedalista David Velázquez, es quien le pone el pecho a la brisa en este momento, cuando hay un descenso ligero. Y aquí estamos con el informativo Mundo Noticias, de lunes a viernes en la frecuencia 98.3 para el sistema Red Nacional de Integración de Medios. 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Página web A3QAP, fuente informativa, descenso vertiginoso el que estamos transitando en este momento. Curva a la derecha, curva a la izquierda, viraje a la derecha, viraje a la izquierda, y ahí estamos descendiendo. Vamos avanzando aquí por el territorio del departamento del Huila, Carlos Ernesto.
0: Bueno, recordemos que la etapa salió a las 8:30 de la mañana desde Neiva, pasó por Campo Alegre, luego por Jobo, para llegar a Gigante, luego a Garzón, Altamira, por el lugar que ya pasaron por Altamira, y están recorriendo por Timaná para llegar finalmente a Pitalito. 187 kilómetros, el menú nos mostraba en esta primera etapa, 3 sprint especiales y un premio de montaña de tercera categoría, el cual pues ya lo lidera el señor Jimmy Montenegro del Vespes Ecuador, de Ecuador, este equipo que viene a ser protagonista con 4 puntos. Segundo, Juan Diego Estupiñán del Boyacá, para vivir la noticia. Segundo en el premio de montaña y en la clasificación de la montaña con 3 puntos, el de Boyacá, para vivirla. Tercero, Edwin Patiño de la empresa Energía de Boyacá con 2 puntos. Y cuarto en esta clasificación, en este primer día, Fred Matute del 4W de Rentacar de Facatativa con 1 punto.
3: A ver, tenemos de carrera 4 horas, 1 minuto 25 segundos. Faltan 36 kilómetros, 400 metros para llegar al sitio de meta, Orlando.
1: Sí, señor, cuando ha comenzado el descenso, después de saltar ahí por el alto de Perigongo, se llama así, hay hombre de la empresa de energía de Boyacá que está en competencia en este momento.
0: El Patiño.
1: Exactamente, Patiño, que ya fue protagonista en la mañana de hoy en las metas volantes. Carlos, fue protagonista este pedalista, Edwin Alejandro Patiño, el 193 de la empresa Energía Boyacá, que dirigiera el hoy ya fallecido Rafael Antonio Niño. El actual director entonces se llama Oscar Alba Niño, es el técnico del equipo de la IPSA, empresa de energía de Boyacá. Cuando vemos el pelotón ya en ritmo de competencia,
0: lote compacto.
1: Sí, señor, entonces ya ha habido cacería, aunque todavía faltan 35 kilómetros para el sitio de meta. Entonces, con la radiomoto, de Silvio Tibadusa Martínez, con Julián García, presidente de la Asamblea de Boyacá, que invita a visitar los sitios turísticos por excelencia del departamento. Julián García, su amigo hoy, ayer y siempre, Silvio Tibadusa, cuando las ruedas van girando.
4: Moyacarre.com está informando. Usted mantiene lo de Edwin Patiño. Él es de Sogamoso, de la vereda del Pedregal. Cuando se hicieron los campeonatos nacionales en Bucaramanga, si ustedes hacen un recorderis y los amables oyentes, Edwin Patiño corriendo por Boyacá duró todo el circuito escapado. Y en el último kilómetro se le acabó el líquido y lo cogieron. Si le alcanzan una botella de agua a Edwin Patiño en Bucaramanga en el último kilómetro, era campeón nacional de ruta categoría sub-23. El año pasado corrió con Boyacá es para vivirla, pero ya es élite y ha ingresado al equipo de la empresa de energía del departamento de Boyacá. Atención, porque el año pasado Rodrigo Contreras le ganó a Diego Camargo, exactamente le ganó por 3 minutos y 25 segundos, y Wilson Peña, que fue tercero, el ciclista de Cundinamarca, perdió 4 minutos en la situación de carrera. El año pasado Yacir Pira, el boyacense, quedó campeón de los premios de montaña. Estoy en la Mega Radio Motocicleta de la empresa de energía de Boyacá. Se dirige el doctor Rosbel Mesa. Rumbo a la vuelta al departamento de Boyacá. Óigame, cuando las ruedas van girando.
1: Sí, señor, el grupo de integración está informando, Wilberto Silvio. Ya estaremos entonces con ustedes también entregando más informaciones en esta de la Red Nacional de Integración de Medios, efectivamente, que es el que está informando desde carretera en esta mañana del sábado, mañana soleada en el departamento de Boyacá y el resto del país, porque también se dice que una muy buena temperatura para el departamento del Huila, que a propósito es un clima candente, es un clima caliente, de gigante Huila. El descenso por allí, por esta zona, es bastante calor la que se respira, Carlos Ernesto.
0: Hablemos de los equipos que están participando en esta Vuelta a Colombia, 22 equipos, en total 6 equipos extranjeros, 153 corredores están en carretera ya, corredores élite 104 y corredores sub-23 49, para un total de corredores extranjeros tenemos 36 corredores extranjeros. Y los máximos ganadores históricos de esta Vuelta a Colombia: Rafael Antonio Niño, 6 títulos, Ramón Hoyos Vallejo, 5 títulos, Martín Emilio Rodríguez Cochise, 4 títulos, Lucho Herrera, Luis Alberto Herrera, el jardinerito, 4 títulos, y José Castelblanco, el Chepe Castelblanco, 4 títulos. Estos son los máximos campeones de esta Vuelta a Colombia.
1: Con toda la información, mi estimado doctor Sebastián Quintero, que siempre está en nuestra sintonía, doctor Sebastián Quintero, ya viene una experiencia llena de deporte. Este 30 de agosto la naturaleza y la solidaridad se unen en el segundo trail running y noveno ciclo paseo de mountain bike en Tunja. Tu inscripción ayudará a mejorar la vivienda de una familia en condición de pobreza extrema. Invita a Club Rotario Tunja UNSA. En esta información acá desde carretera, Luis Enrique Osorio.
3: Quienes integran el equipo de la empresa de energía del departamento de Boyacá, EPSA. Director técnico Oscar Alba Niño, con el número 191, Rafael Steven Pineda. Está también Juan Pablo Restrepo con el 192, Edwin Alejandro Patiño con el 193, Juan David Zuluaga con el 194, Brian Steven Molano, 195, Diego Armando Soracá con el 196 y Samuel Martínez con el 197. Todos son élite, hay un sub-23, dos sub-23 en este equipo. Se trata de los pedalistas Brian Steven Molano con el 195 y el pedalista Samuel Martínez, sub-23, con el número 197. Tiempo de carrera, 4 horas, 7 minutos, 4 segundos, a 31 minutos, a 31 kilómetros, corrección, a 31 kilómetros, 400 metros de la meta, rueda el lote, rueda el colectivo en estas carreteras del departamento del Huila. Página web, A3QAP, fuente informativa, Carlos.
0: Hablamos ahora de los equipos que, pues, traen una trayectoria, los ganados, los que pues obviamente están dispuestos a pelear por el primer lugar. El NU Colombia que dirige Gabriel Jaime Mesa, al igual que el Team Sister Crédito, gran grupo dirigido por Pablo Vélez, al igual que otro de los equipos competitivos, el Team Medellín, que trae a Oscar Miguel Sevilla, dorsal 72, y al líder de ese equipo que es Diego Andrés Camargo, el hombre de tuta. También está ahí Daniel Alejandro Méndez, David González, Wilmar Paredes, Robinson Oyola, Walter Vargas. El Walter Vargas es campeón nacional, Walter Vargas, el campeón nacional de la contrarreloj individual. En Colombia también está Rentacar Fatacatativá, equipo que ha sido hoy protagonista, al igual que el equipo de Boyacá Es Para Vivirla, y la empresa de energía de Boyacá que dirige Oscar Alba, al igual que el Orgullo Paisa. El Boyacá Es Para Vivirla la dirige Ángel Yacid Camargo, esta escuadra liderada por Juan Diego Estupiñán. Y también tenemos las novedades de dos hermanos en un solo equipo, los del NU Colombia, con la dirección y el capo Rodrigo Contreras, que ha ganado y que es subcampeón en el año 2024-2025. Está Sergio Luis Henao, dorsal 2, y Sebastián Henao, los dos hermanos, el 2 para Sergio Luis y el 3 para Sebastián Henao. Orlando, ¿quiénes nos patrocinan en esta Vuelta a Colombia?
1: Sí, pero antes, Carlos, le comento también que hay otros boyacenses. Eigner Rodrigo Parra es de Sora, en el departamento de Boyacá, corre con el equipo Canes Java, equipo centroamericano. Y otro que también no hemos mencionado hoy es Jason Sebastián Reyes, el de Ramiriquí, que corre con el Orgullo Paisa. Pedalistas también, porque hay bastante pedalista boyacense regado en varios equipos, efectivamente. 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Y también hoy Boyacá, cumpliendo años el municipio de Boyacá, inclinado en la provincia de Márquez.
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1: Claro que sí, Andina, la nuestra, tan nuestra como la provincia de Márquez, como el centro del departamento de Boyacá. Cuando hay lote compacto a falta de 30 kilómetros, ahora son 29 kilómetros, 400 metros los que faltan para línea de llegada, para línea de sentencia. Mientras tanto, entonces, les contamos que ahí no se hacen daño, es terreno plano, terreno llano el que está transitando el lote compacto a esta hora de la mañana, con la Lotería de Boyacá, que está todos los sábados de pobre lo sacará.
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1: Es la información del ciclismo en carretera, que es lo importante, con la Red Nacional de Integración de Medios. Amorita Estéreo 94.1, Andes Estéreo 96.6 en Soatá, para el norte de Boyacá, que tendrá nieve. Mountain Bike, Florencio Franco, abrazo cordial en Boavita el próximo sábado, de hoy en 8 días. Y por supuesto también todos los amigos de Andina 95.1, mi emisora, que también está de cumpleaños, acompañando a Boyacá en el cumpleaños, cuando estamos transitando la vuelta, la etapa número 1. Pero mire, Carlos, cuando ya van a llegar al municipio de Pitalito, del departamento del Huila, no se hacen daño, ¿no? Pareciera ir en calma, lote.
0: Es que es una etapa para los embaladores. Entonces, ya, como habíamos dicho, pasó el menú, 3 sprint y el premio de montaña de tercera categoría. Ahora, pues se enfilan los grandes equipos como el NU Colombia, Empresa Energía de Boyacá, el Team Sister Crédito, que es el que encabeza ahí el lote, al igual que el equipo ecuatoriano, el BSPC, el equipo Team Medellín, con Oscar Sevilla, Diego Camargo, están ahí, no se van a desgastar porque van a disputar la etapa, la primera etapa, y será el primer líder que nos estará entregando esta primera etapa de 187 kilómetros, una etapa totalmente, pues no tan plana, pero con altibajos que terminan en Pitalito, y ahí lo que hacen los hombres es controlar a los posibles aventureros a 28 kilómetros y 400 metros de la meta.
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7: Pues vete tranquila, eres dueña de tu vida, estás en tu derecho, busca otra salida, que Dios te bendiga y...
1: Bueno, don Sebastián Quintero, un abrazo cordial a todos y cada uno que les están en sintonía. 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Un saludo a Rico Estéreo.
3: 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Ahí está rodando el lote, lento, no se atacan, todo bajo control aquí en esta primera etapa de la Vuelta a Colombia en bicicleta. Faltan 28 kilómetros, 400 metros, tiempo de carrera, 4 horas, 14 minutos, 50 segundos. 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Página web A3QAP, fuente informativa, ligero ascenso en este momento aquí en las carreteras del departamento del Huila, lote compacto totalmente, no se ha desgranado la mazorca, el colectivo continúa rodando rumbo a la meta. Faltan 27 kilómetros, 400 metros, 4 horas, 15 minutos, 48 segundos de carrera. Ahí está la gente de la EPSA. Observamos en el grueso lote, en el paquete completo, al pedalista. Mucha atención de la empresa Energía del departamento Boyacá. Ahí está metidito Steven Rafael Pineda, Juan Pablo Restrepo, también de la EPSA. Está el pedalista Edwin Alejandro Patiño, Juan David Zuluaga, Brian Steven Molano, Diego Armando Soracá y Samuel Martínez. Son los hombres que marchan por parte del departamento Boyacá con el patrocinio de la empresa de energía de nuestro territorio. Vamos a ver, ahí también observamos en el lote al pedalista Juan Estupiñán de Boyacá es para vivirla. Camilo Álvarez con el número 162, Estupiñán tiene 161. Anderson Castro, el número 163, David Sanabria Riaño está también con el 164, Jefferson Olivares 165, Joan Hernández 166 y Jason Sebastián Cruz con el número 167. Los hombres de Boyacá es para vivirla. En el paquete sale un hombre, ya lo estaremos identificando, trata de salir pero le dan persecución, no lo dejan escapar. Faltan ahora 27 kilómetros, estamos rodando aquí por el territorio de Timaná, Timaná del departamento del Huila, Carlos.
0: Hablemos entonces de los extranjeros que hacen parte de esta versión 76 de la Vuelta a Colombia, 7 ecuatorianos, la mayoría obviamente en el Vespes Ecuador, que dirige Anderson Padilla. También tenemos el equipo Rentacar de Facatativá, que tiene un ecuatoriano, tiene también dos hondureños, se trata de Rubén Sebastián Pavón y de Fred Matute, que ha sido protagonista, al igual que también hay mexicanos en el Canel Java, que dirige Juan José Monsiváis, que ya ha estado por aquí en Colombia, en el Tour Colombia, conoce la geografía también boyacense, entre ellos los mexicanos José Ramón Muñiz, al igual que Efren Santos. También está Ignacio de Jesús de Prado, Julián Camacho y Miguel Ángel Díaz, un equipo mexicano, pero también tiene a un colombiano que es un boyacense, Einer Rodrigo Parra, el colombiano, y un estadounidense, Owen Wright, también, que ha sido protagonista en el primer sprint de esta jornada. También hay bolivianos en la Vuelta a Colombia, en el Pío Rico Cycling Team, están Edwin Moyata, al igual que José Manuel Aramayo, que ha sido protagonista, Jesús Ángel Hoyos, estos bolivianos que traen este equipo, y que los comanda también los colombianos Julián Alarcón, Juan Guerrero, Jorge Casiblanco y Lucas Blanco, en los integrantes, y los dirige Aldemar Herrera, el Pío Rico Cycling Team.
1: Sí, señor, efectivamente, cuando veíamos por ahí también a Jonathan Restrepo, el hombre del orgullo paisa, y estos hombres que se ven en punta son uno de los hombres de Fuerzas Armadas que también tienen en el pecho el color de la bandera colombiana. Vienen haciendo gran protagonismo el equipo, que está compuesto en su mayoría por pedalistas del departamento de Boyacá, prestando el servicio a la patria. Y obviamente también por ahí se ven los de morado, que son los de Nu Colombia, los azules, que son los de Siste Crédito, son los uniformes que estamos apreciando en este momento, cuando poco a poco está transcurriendo la etapa número uno. Son 25 kilómetros los que faltan ahora para línea de meta. 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Mañana soleada, sol que se está asomando por las carreteras del departamento de Huila, cuando estamos acompañando lotecito, lo pongo compacto, en la primera etapa de la Vuelta a Colombia. 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Luis Enrique Osorio,
3: estamos transitando por territorio del municipio de Timaná, departamento del Huila. Los hombres de las Fuerzas Armadas, como decía Orlando, están haciendo el gasto, se están mostrando en esta mañana, y el equipo está integrado ahí en punta de carrera, Luis Miguel Socha, 101 de las Fuerzas Armadas de Colombia. Está Cristian Maldonado con el 102, Eric Santiago Muriel con el 103, Gerson David Rieño con el 104, John Freddy Ávila, 105, está también Neider Yashid Porras con el 106, y el pedalista Michael Esteban con el número 107, Michael Esteban Hernández con el número 107, son los hombres de las Fuerzas Armadas, que siempre ahí han estado compactos, poniéndole el pecho a la brisa, adelante de toda la caravana, de todo el colectivo mayor de esta Vuelta a Colombia en bicicleta. Y hay un hombre que pincha, vamos a ver de quién se trata. 202. Vamos a ver el pedalista con el 102, es 200. El número 202, no. Es el hombre que acaba de pinchar, mucha atención. Se trata de Yesid Camilo Novoa, del Tolima Espación, Carlos Ernesto.
0: Bueno, se demora ahí mientras le quita la puntilla. Aprieta, ya viene el auxiliar, el hombre ahí desesperado lo empuja, y es el primer pinchazo entonces de la Vuelta a Colombia que podemos visualizar del Tolima Espación, que dirige Nazario Arango, gran director técnico Nazario.
1: Ya el hombre del vino tinto y oro, el uniforme del Tolima, ya se pone entonces en competencia. Estamos hablando al contador doctor José Wilson Higuera Borges. Buenos días, gracias por el apoyo y el ciclismo colombiano y traernos toda la información directa. Muy bien, contador José Wilson Higuera, voy con Silvio Tibaduza Martínez a la Radio Moto, pero antes les contamos con el doctor Sebastián Quintero, que ya viene una experiencia llena de Deportes, el 30 de agosto, la naturaleza y la solidaridad se unen en el segundo trail running y noveno ciclo paseo Mountain Valley en Tunja. 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
4: Boyacaradio.com me está informando. Estoy en la Mega Radio Motocicleta y la empresa de energía de Boyacá. Atención, el pinchazo de la rueda trasera, la rueda posterior del departamento del Tolima. ¿Sabe cuánto se gastó? 15 segundos. Perdió el año el mecánico. Este récord lo tiene el departamento de Antioquia. En 8 segundos está en cambio una rueda trasera. Y en 5 segundos cambiando la rueda delantera. Lo tiene el departamento de Antioquia. O sea que tienen que mejorar esa situación de carrera. El lote va extendido sobre el ancho de la pista asfáltica. Está relajado, los ciclistas están confiados, deberían de aprovechar la televisión los que no van a ganarse en la Vuelta a Colombia para mostrar a sus marcas, para mostrar a sus patrocinadores, porque están televisión en directo y eso vale muchísimo, vale mucha plata. Por ahora están en 4 horas 23 minutos a la acción de segundas el tiempo de la primera etapa. Le faltan 22 kilómetros. Usted hablaba de el equipo de las Fuerzas Armadas. Pues, ¿cómo le parece que el 101, Luis Miguel Sacha, es de Mangua? Para toda la gente de Mangua, de Laguna Negra, el saludo especialísimo, ya que están escuchando las emisoras comunitarias en el departamento de Boyacá. La etapa está un poco cansona, un poco sosa, está relajada, y los ciclistas deberían de mostrar más sus marcas. Y atención, faltando 20 kilómetros, es prohibido alcanzar caramañolas de los carros a los ciclistas, a no ser que el comisario director autorice y dé la orden. Pero si autoriza entregar menos de 20 kilómetros a un ciclista, a una caramañola, tiene que ser para todos, o todos o nadie. Cuando los ruedas van girando.
1: Sí, señor, efectivamente, la Red Nacional de Integración de Medios está informando. En carretera, cuando ya estamos viendo que se deja el municipio de Timaná, en el departamento de Huila, es el municipio de Timaná que se ve al fondo, ya se va poco a poco alejando la caravana ciclística y nos vamos rumbo a la meta, porque son 22 kilómetros los que faltan. 21 kilómetros, 700 metros es lo que falta ahora para línea de meta con la Lotería de Boyacá, que este y todos los 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
1: Muy bien, señoras y señores, en esta información desde carretera, que es lo importante, Luis Enrique Osorio.
3: El agente Existe Crédito también está haciendo el gasto en esta primera etapa de la Vuelta a Colombia en bicicleta. 4 horas 26 minutos 14 segundos, faltan 21 kilómetros 700 metros para que termine la primera etapa.
1: Saltando Colombia.
3: Sí, señor, Nu Colombia le pone el pecho a la brisa en este momento. Vamos a ver de quién se trata, el hombre que trata de salir, pero se le vienen 3 hombres a darle cacería. Control total del grupo, del colectivo, no dejan escapar a nadie. Si alguien hace el intento, inmediatamente se viene todo el grupo como una tromba sobre el ciclista que trata de salir adelante y ganar algunos metros, tomar aire y ganar kilometraje para ganar la etapa en esta primera etapa de la Vuelta a Colombia Bicicleta. Existe Crédito está con los siguientes pedalistas que también están trabajando fuerte en esta mañana, y a la gente de las Fuerzas Armadas se ha quedado en la mitad del lote, en la mitad del colectivo. El número 11, Wilson Steven Peña del club de Team Sistecrédito. Está también Andrés Edgar Pinzón con el número 12, José Misael Uriana con el 13, Sebastián Castaño con el número 14, Juan Diego Hoyos con el número 15, Juan Diego Guerrero con el 16, Steven García con el 17 y César David Guavita con el número 21. Salió un hombre en la punta de la carrera, pero se le va el lote inmediatamente. A ver, si ha hecho, si ha conformado un lotecito adelante, 2, 4, 6, 8, 12, pero viene el colectivo y se lo devoran este lote, no los dejan escapar definitivamente.
1: Sí, el hombre que trataba de saltar por ahí con el orgullo paisa eran Kevin David Castillo, el dorsal 172, que trataba de saltar, y es que están haciendo un zigzagueo ahí también con la gente de Luz Colombia, donde estaba Eric Santiago Muriel, que fue hombre que trató también de saltar. Poco a poco va terminando la competencia, 20 kilómetros, 500 metros es lo que falta para línea de meta, Carlos.
0: Bueno, se rompió la armonía, se rompió el grupo, vemos 4 o 5 grupos. Dorsal 43 arriba, el grupo lo rompió el hombre del New Colombia, al igual que también Kevin Castillo, el orgullo paisa, que lo dirige Alex Cano. También han quedado por ahí rezagados los hombres del departamento de Boyacá, dorsal 193, Edwin Patiño, en un pequeño repecho. Se rompió la armonía, 10 hombres alcancé a contar que estaban tomando las de Villa Diego, y de esos 10 pues se rompieron también ahí. Vamos a ver cómo se desgranó la mazorca, porque arriba está el 157, el 146, a ver, el 157 se trata. Se rompió la armonía, 10 hombres alcancé a contar que estaban tomando las de Villa Diego, y de esos 10 pues se rompieron también ahí. Vamos a ver cómo se desgranó la mazorca, porque arriba está el 157, el 146, a ver, el 157 se trata de Gerson Arias del Chía Ciudad de Luna, Chía Ciudad de la Luna, que dirige Danilo Alvis. Son 2, 4, 6, 7, 8, 10 hombres que tomaron las de Vidallego, dos grupos, hombres que en el repecho se quedaron, 15 hombres persiguen.
1: Y ojo que porque la etapa puede ser para el Team Medellín, vimos ahí al frente de la carrera la gente del Team Medellín, a Diego Camargo y Oscar Sevilla. Por ahí puede ser también la etapa del día de hoy, porque han venido trabajando en la punta de la carrera los hombres del Team Medellín. El uniforme, que es un verde clarito, como decimos popularmente, del Team Medellín, donde están hombres entonces importantes como Diego Camargo y Oscar Sevilla, que a sus 50 años sigue siendo gran protagonista de el ciclismo en Colombia. Y esto sí, ya comienza la emoción, faltando 20 kilómetros, las cosas comienzan a verse de otra manera. 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Asamblea del departamento de Boyacá, 12:37 minutos. La señal horaria, se queda hombre del Team Medellín, hombre rezagado del Team Medellín. No alcanzamos a ver el dorsal de este hombre del Team Medellín, que se queda, tiene algunos problemas mecánicos. Vamos entonces rumbo a meta. Luis Enrique Osorio.
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0: Bueno, a 15 kilómetros ya de Pitalito, por eso la intención de algunos equipos como el New Colombia, como el Orgullo Paisa, al igual que el Team Medellín, de partir el grupo, porque ya viene la fiesta para los embaladores.
1: Bueno, un toquecito entonces con la Radio Moto Silvio Tibado y San Martínez, cuando las ruedas van girando.
4: Boyacá Radio.com está informando. Boyacá Radio.com está informando, que se pongan serios. El lote está relajado, pero eso no se llega de paseo. Ahora, el Team Medellín quiere llevar a Diego Camargo, porque es el líder y lo está trabajando. De igual manera, también se van a buscar la etapa. ¿Quién gana? La primera rueda que toque la línea de llegada es el que gana. En la llegada hay dos líneas blancas de 34 centímetros dividida por una de 4 centímetros. La negra es la que lee el tiempo de la bicicleta. Horas, minutos, segundos y milésimas. Ya prácticamente 18 kilómetros para la llegada. La temperatura sobrepasa los 33 grados centígrados. Está caliente en el día de hoy. Se está acabando la primera etapa y Medellín quiere controlar la carrera desde la primera etapa. Desde la Mega Radio Motocicleta de Rubén Mesa, rumbo a la Vuelta a Boyacá, cuando las ruedas van girando.
1: Sí, señor, efectivamente, la Red Nacional de Integración de Medios está informando muy bien. Aquí estamos en carretera cuando nos vamos aproximando a Pitalito, la tierra de Harold Tejada. A propósito de Harold Tejada, pues alista Vuelta a España, creo que va a estar en la Vuelta a España el pedalista de esta tierra del departamento del Huila, de Pitalito, Harold Tejada. Aquí estamos porque hoy cumpleaños, Boyacá, Boyacá.
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1: El homenaje, sí señor, a esta tierra del Huila, Harold Tejada, el hombre de la Astana. Muy bien, estamos entonces con el cumpleaños con Andina Estéreo, mi emisora, sí, efectivamente, Carlos Arredo.
2: Así es, sí señor, Rafael Antonio Niño, que ganó 6 vueltas a Colombia en 1970, en el 1973, en el 75, en 1977, en el 78, en 1980, su última vuelta a Colombia la ganó Rafael Antonio Niño, el niño de Cucaita, que desde arriba está mirando a sus compañeros en la bicicleta. Ramón Hoyos Vallejo, 5 títulos, todos ganados en los años 50. Al igual que Cochise Rodríguez, 4 títulos. Luis Alberto Herrera, 4 y José Caseblanco, 4. Los últimos campeones, hablamos de Rodrigo Contreras, 2025, 2024. Miguel Ángel López, el hombre de Floresta. En el año 2023, 8 etapas ganó Miguel Ángel López, Fabio Duarte en el 2022 y José Tito Hernández en el 2021. José Tito Hernández, boyacense, creo, si no estoy mal, porque hay uno homónimo que entrenaba y es de allí de El Alto de San Lázaro. Ya miramos a ver José Tito Hernández. A ver, creo que, si no estoy mal, no sé si es antioqueño porque tiene homónimo. El hombre
1: José
2: de
1: José Tito Hernández, exactamente, es un pedalista que está corriendo desde el 2023 y es del Carmen de Viboral, Antioquia.
2: De Antioquia. Aquí tiene un homónimo. Bueno, hombre que ya ha atacado, ataca entonces el hombre, camiseta amarilla, dorsal.
1: Daniel Hoyos, el hombre que acaba de saltar de la gobernación del Putumayo, señoras y señores. Hombre que salta, quiere ganar la competencia, quiere ganar la etapa del día de hoy. Cuando nos estamos aproximando, son 17 kilómetros al municipio de Pitalito, en el departamento del Huila. Silvio, un toquecito con usted antes de llegar a la meta. Cuando la rueda va girando.
3: Atención que Don Cito Hernández de Antioquia ganó una vuelta del porvenir a Rodrigo Contreras corriendo por el Club Deportivo Boyacá. Una vuelta del porvenir la que terminó en Opsa. 3 segundos era la diferencia. Y el que la última meta volante que bonificara ganaba la vuelta del porvenir. Se unió Antioquia con los otros departamentos, le hicieron la boleta, dejaron solo al Club Deportivo Boyacá y Don Tito le ganó la vuelta del porvenir a Rodrigo Contreras. Se está terminando la primera etapa, faltan 16 kilómetros, 400 metros.
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1: Muy bien, Carlos. Hombre que se trata de escapar, señoras y señores, en solitario cuando ha saltado
2: Juan ya. Felipe Osorio. Juan Felipe Osorio, el orgullo paisa, dorsal 177, hombre potente, va enfierrado, como se dice, de a plato grande, piñón 13, y en una empinada, Juan Osorio, dorsal 177, Juan Felipe Osorio, que dirige al Escano, y atrás el lote a 10 segundos.
1: Pero bueno, todavía queda tiempo para la línea de meta, no podemos decir nada qué pasará con el hombre, el paisa que está en punta de competencia. 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Aquí, señoras y señores, cuando en competencia, entonces estamos observando también la gente del Medellín, el NU Colombia, que quiere etapa, señoras y señores. Hay emoción en la punta de la carrera. Se viene el lote. Ahí está pasando, hombre, del NU Colombia. Mientras tanto, el

Alza, sigue adelante, arriba el dorsal 177, que también quiere etapa en el día de hoy. Juan Felipe Osorio, del Orgullo Paisa, está saltando gente del Nu Colombia. Atención, que comienza a esgranarse la mazorca.

0: que van a probar las piernas a 14 kilómetros, 400 metros. Tres hombres con buena talante, buena potencia. El tercero es González, David Alejandro González, del Team Medellín, que dirige José Julián Velázquez. Está entonces también Sergio Luis Senado, hombre con mucha experiencia, y David González del Team Medellín. Está NU Colombia, Orgullo País de Team Medellín. Tres equipos importantes en Colombia. El de mayor experiencia y más velocidad, más potencia, Sergio Henao. Juan Osorio también, buen sprint. Y David González, el hombre del Team Medellín.
1: Señoras y señores, la carrera está emocionante. 13 kilómetros para la línea de meta. Y entre estos 12 hombres podría estar la etapa. Podría estar con Sergio Lucenado, podría estar con David González, o también el que está ahí involucrado en este trío es Juan Felipe Osorio, del Orgullo Paisa. Los 13 pedalistas que nos quieren dar espectáculo en la llegada al municipio de Pitalito. 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Silvio, cuando las ruedas va girando.
2: Boyacá Radio, como está informando, atención. Porque adelante están haciendo los relevos cada 50 metros. Se han entendido. Tres hombres del departamento de Antioquia. Bien por el señor de Aguamarina, ese camiseta verde es Aguamarina. Es el departamento de Antioquia, el de NU Colombia y de igual manera Orgullo Paisa. Tres hombres de bastante experiencia sacan una diferencia de 13 segundos, 16 segundos, pero les va a llegar más gente. Van a llegar de atrás más refuerzos. Pero bien que se mueva la carrera, que de eso se trata, porque venía noche durmiendo en la mega radio motocicleta de Rubén Mesa, rumbo a la Vuelta a Boyacá, empresa de energía del departamento, 12 kilómetros para la meta.
1: Y efectivamente la Red Nacional de Integración de Medios está informando, pero estos hombres que les damos crédito ya les han dado cacería. Ahora entonces el paquete, tratan de saltar algunos hombres del Team Siste Crédito, también del EPM Medellín, del NU Colombia. Vuelve a ser protagonista Sergio Luis Senado con la gente del Siste Crédito. Estamos observando a Wilson Peña, estamos observando a Juan Diego Hoyos, están ahí en la parte frontal de la competencia. Se hablan, se miran, se ríen. Estamos a 12 kilómetros, todavía no quieren saltar. Es Javier Jamaica, el dorsal número 4 de el NU Colombia, que también quiere etapa en el día de hoy, en la llegada al municipio de Pitalito. 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Atención, entonces se mueven algunos hombres, quieren saltar, quieren alejarse del lote principal. Trabajan fuertemente los del Siste Crédito, los del EPM, los del NU Colombia, hombres en punta, hombres en fuga. Señoras y señores, la carrera va a terminar, la primera etapa de la Vuelta a Colombia en bicicleta, Carlos.
0: Bueno, hablemos de que en esta versión de este año, la primera edición en la que participan equipos de categoría continental UCI de 5 diferentes países, ya lo decíamos: Ecuador, Ecuador, Honduras, México, Guatemala, Costa Rica también. La diferencia, la marca, la participación por primera vez de un equipo con licencia hondureña, aunque ciclistas de esa nacionalidad corrieron en 4 ediciones anteriores en el año 2006, 2021, 2022 y 2025. Y recordemos que la única ocasión anterior que participaron equipos de seis naciones foráneas fue en 1970. Con las selecciones nacionales de Suiza, al igual que Italia, también España, Uruguay, Honduras, Ecuador. Y hablando de España, en el Team Medellín está el español Óscar Miguel Sevilla, dorsal 72. También están los hombres de Guatemala, el Hino One, el equipo del Hino One, la red Suzuki, que dirige Alfredo Pajaca. Está entonces con el dorsal 81, Mardoqueo Vázquez, al igual que Edgar Torres. También vemos a Melvin Torres, sub-23, el élite Víctor Tuiz y

0: Otro élite, Wilson Chonay, dorsal 87 de Costa Rica. El equipo que está participando es el Economic Hyundai, que dirige Carlos Chaverri. Son siete corredores: Daniel Soez, Luis Carlos Aguilar, Kevin Rivera, Dylan Jiménez, Daniel Gómez, Sebastián Calderón y John Stephen Jiménez. Son los 2, 4, 6, 7 costarricenses en la versión número 76 de la Vuelta a Colombia.
1: Hay un pequeño descenso en este momento sobre la vía que nos conduce al municipio de Pitalito. En este momento, señoras y señores, son los pedalistas del Team Medellín EPM los que están ahí abriendo vía en la parte frontal de la competencia. Más atrás apreciamos los de Nu Colombia, los del Siste Crédito, hombres de Nu Colombia allí saltando por la calzada izquierda. Vamos a ver al fondo también pedalistas de la camiseta amarilla, debe ser la EPSA. Vamos a ver si identificamos los corredores que están en punta de competencia cuando este lotecito ya se encamina. Estamos a 9 kilómetros, 400 metros de línea de meta. 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
1: Atención, que el EPM está entonces ahí en la parte frontal del lotecito. El EPM, el Team Medellín EPM, con Camargo Diego, con Oscar Sevilla, con Daniel Meléndez. Vemos a David González, Wilmar Paredes, está Robinson Oyola. Son los hombres que vemos ahí en punta de competencia. El EPM con la bandera de Colombia. Más atrásito divisamos también, identificamos la gente del Nu Colombia, que es la camiseta morada, pero ahí está todo el equipo prácticamente del EPM trabajando fuertemente, me imagino, para que Oscar o Diego se gane la etapa del día de hoy, aunque es en sprint especial, pero podría ser para Oscar Sevilla, que es otro de los hombres que quieren trabajar, Carlos.
0: Sí, señor, los hombres del Team Medellín, que dirige José Julián Velázquez,
1: el Chivo.
0: Diego Andrés Camargo, dorsal 71, el hombre de Tuta. También Oscar Miguel Sevilla, dorsal 72. Daniel Alejandro Méndez, dorsal 73. David Alejandro González, el 74. Wilmar Paredes, 75. Royson Oyola con el 76. Y Walter Vargas, dorsal 77. Los hombres del Team Medellín EPM, que dirige José Julián Velázquez. Y hay otro equipo también que se está destacando en carretera, el Canel Java, es un equipo mexicano que dirige Juan José Monsiváis, al igual que equipos como el FTV Celucambio, en la dirección de Alexander Hernández, el de Fuerzas Armadas, que lo dirige Marvin Vanegas, que han estado siendo protagonistas, lo mismo el Fundecon Tour y Nativa, con la dirección de Marco Tulio Bustamante. La gobernación de Putumayo tiene equipo, bicicletas Strongman, su patrocinador lo dirige Luis Fernando Otálvaro, el ex ciclista, en su capo es Didier Chaparro, el élite también Dani Osorio, un gran sprinter, podría ser hoy Dani Osorio la sorpresa, porque él es muy rápido, con el dorsal 142, Daniel Hoyos también, Jordan Tavares, Jason Maca, buen elemento Maca, Bernardo Bermeo y Jonathan Sánchez. Tienen una buena conformación este equipo que dirige Luis Fernando Tálvaro, de la gobernación de Putumayo.
1: Sí, señor, efectivamente, el Canes Java, el equipo donde está Inder Parra, el de Sora Boyacá, y que le han extendido su contrato hasta el año 2028 a Inder Parra, el hombre de Sora Boyacá, cuando es el Team Medellín el que está trabajando fuertemente. Ahí comienzan a trabajar, comienzan a cuidar, porque estamos a 7 kilómetros de la línea de meta. Comienzan entonces los hombres del EPM y pueden ser ganadores de la etapa del día de hoy. ¿Tienen con qué? ¿Tienen cómo? Los hombres del EPM. Silvio Tibadusa, cuando las ruedas van girando.
3: Boyacá Radio.com está informando, atención, ya estamos sobre las 4:49, se entran, ya están, van a entrar a los últimos 5 kilómetros. Si se llegan a caer, faltando 3 kilómetros, por dentro de los 3 kilómetros, algún desperfecto mecánico, le gana el tiempo con el que gane la etapa. Por dentro de los últimos 3.000 metros, 3 kilómetros. Uno, dos, Medellín hasta todo el día porque quieren ganar la etapa. A sus 49 años, Oscar Sevilla, que fue su campeón de una vuelta a España. Mejor joven de un Tour de Francia. Oscar Sevilla quiere ganar hoy en la Vuelta a Colombia, en la última Vuelta a Colombia que va a correr. Ya va a tener 50 años, ya es edad todavía. Lo que está haciendo es para uno hacerle un monumento. Medellín quiere etapa. Empresas Públicas de Medellín quiere etapa con Oscar Sevilla. Cuando van girando.
1: Sí, señor, efectivamente, la Red Nacional de Integración de Medios está informando. 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Que se
0: atraviesa. 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
1: 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Cuando estamos observando entonces en la punta del lote, ya está la gente al lado de la vía. Estamos a 5 kilómetros, 400 metros para terminar. Atención que salta, hombre del Siste Crédito. Vienen siendo grandes protagonistas hoy los del Team Medellín, los del NU Colombia. Atención que esto se pone bueno, un pequeño descenso antes de la llegada al municipio de Pitalito. Ya estamos en terreno del municipio de Pitalito, pero quiero decir al sitio de meta, 4 kilómetros, 400 metros, ya el público al lado y lado de la competencia, al lado y lado de la carrera. Señoras y señores, siguen ahora los hombres del EPM, como lo decía Silvio, puede ser Oscar Sevilla, el colombiano español, el que quiere etapa en el día de hoy, pero también está Diego Camargo. Los intereses del departamento de Boyacá es Pitalito, en el departamento del Huila, que le da la bienvenida a la Vuelta a Colombia.
0: Bueno, allá veo que se acomoda ya el hombre de la gobernación de Putumayo. Se trata de Osorio, Dani Alberto Osorio, dorsal 142, ténganlo en cuenta. También Oscar Sevilla, la gente del EPM, del Team Medellín, los hombres del NU Colombia buscando ubicación también. El Siste Crédito con Edgar Pinzón, Guatavita, también Guavita, César Guavita, el del Siste Crédito. Y los hombres también del BESPC Ecuador, Rentacar Facatativá, que dirige Alexander Soler, ya en la meta, que es aquí en la variante de la calle 12 Sur en Pitalito. Se acerca la llegada, lote compacto, 153 corredores. Cierra desafortunadamente este lote Juan David Zuluaga, es de la EPSA EPM Energía de Boyacá, que dirige Oscar Alba Niño, el muchacho que se cayó, tuvo caída, pero va bien ahí el dorsal 194.
1: Zona de columpio, señoras y señores. 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Cuando estamos a 3 kilómetros entonces de línea de sentencia de sitio de meta, estamos en el municipio de Pitalito, en el departamento del Huila. A ver, Silvio, un toquecito rápido cuando la rueda va girando.
3: Boyacá.com está informando. Vamos a entrar a los últimos tres. A los últimos, ya estamos en los últimos 3 kilómetros. Sí, señor. 2,400. Atención, que los de Agua Marina, los de Usun Verde, Agua Marina, precisamente, siempre en punta de carrera, trabajando en la etapa a Oscar Sevilla. ¿Quién gana? La primera rueda que toque la línea negra, la de llegada, es el que gana. No es el codo, no es el casco, no es la rodilla. La primera rueda que toque la línea de llegada en cualquier carrera del mundo es el que gana. Últimos 2 kilómetros, cuando las ruedas van girando.
1: La Red Nacional de Integración de Medios está informando. Atención, que vamos frente al estadio del municipio de Pitalito. Ya pasamos por la glorieta que le da la bienvenida a los turistas a este hermoso municipio. 1 kilómetro, 400 metros, esto va a terminar. Ahí al frente está la gente del EPM, pero yo veo haciendo algunos conquistas. Ahí la gente del NU Colombia, frente al paso del puente puente peatonal, bastante público en Pitalito. Ha salido bastante público a recibir la primera etapa de la Vuelta a Colombia en bicicleta, Carlos.
0: Bueno, a la derecha de la calzada de Osorio, camiseta amarilla, ténganlo en cuenta, la gobernación de Putumayo, bicicleta es Strongman, es el 142, el Dani Osorio, es un gran sprinter, al igual que Oscar Sevilla, y movía la carrera, faltando 12 kilómetros también Juan Diego Alba, el lote, pegadito, unido, está Sergio Luis Henao también, Sebastián Henao, podría ser también Sergio Luis Henao y Sebastián Henao, los hombres en la protagonista, en la meta, Osorio también se acomoda, termina de acomodarse ya sobre el sector izquierdo, lo veo ahí sobre el andarivel.
1: Atención, último kilómetro, y como decía Rubencho, se abre la puerta de los sustos, son palabras de Rubén Darío Arcila, de Rubencho, que lo saludamos, aquí está gente del Sistema Crédito, gente del Team Medellín, atención, último kilómetro, esto va a terminar primera etapa de la Vuelta a Colombia en bicicleta, vamos a ver, hombre, que ya comienza a irse en la parte frontal, un buen ritmo de pedaleo estamos observando, atención, porque aquí la gente comienza a hacerse al lado de la vía, gente del EPM
0: Wilmar Paredes, parece favorito
1: Medellín, entonces, señoras y señores, el hombre que quiere etapa, vamos a terminar la primera etapa, bastante público, bastante emoción en la carrera. Termina Paredes González, llovía González.
0: El dorsal 75 gana la primera etapa, es Wilmar Andrés Paredes, dorsal 75, la buscaron los hombres del Team Medellín EPM que dirige José Julián Velázquez. Dorsal 75, uno de los favoritos, y Osorio entró entre los 10 primeros.
1: Bueno, termina entonces la etapa, la gana Paredes, Wilmar Paredes, el hombre del Medellín EPM, y lo decíamos, quería etapa el Team Medellín, desde hace rato estaban trabajando para eso. Wilmar Paredes, ganador de etapa número 1, Vuelta a Colombia, Asiste Crédito 2026, y aquí ya comenzamos a organizar, Carlos Ernesto, cómo fue el orden de llegada, cómo quedó la clasificación de la etapa y por supuesto la clasificación general, que en algunos momentos los estaremos dando, a ver su análisis, Silvio, de lo que fue la llegada de Pitalito.
3: Atención, porque Wilmar Paredes, Empresas Públicas de Medellín, del Team Medellín, trabajaron la etapa todo el día, y el que trabaja no come paja. Ahí estaba el Team Medellín, trabajaron la etapa, colocaron un ritmo importante, los otros pedalistas salieron buscando y ganarle de lejos, pero el Team Medellín trabajó la etapa. Le iban a apostar a Oscar Sevilla, pero se enredó, se dejó encajonar y ganó Wilmar Paredes de Medellín.
1: Sí, señor, efectivamente, el saludo también de sus compañeros, lo saludaba, lo abrazaba Daniel Méndez, están contentos los muchachos, ahí donde está el boyacense Diego Andrés Camargo, el de Tuta Boyacá, donde está Oscar Sevilla, y donde está Robinson Oyola, que pueden ser grandes protagonistas en los próximos días de la Vuelta a Colombia. Como decía Silvio, se trabajó una etapa del EPM, del Team Medellín, que concluyó con el triunfo de Wilmar Paredes, ganador entonces de la etapa número 1 de esta Vuelta a Colombia, Carlos.
0: El segundo, el del Orgullo Paisa, también estuvo en la protagonizando el embalaje, pero más potente, más piernas, la de Wilmar Paredes, segundo, vea, le tomó casi 50 metros a Kevin Castillo, dorsal 172, el hombre del Orgullo Paisa, segundo en la primera etapa de la 76ª Vuelta a Colombia, que inició el 5 de enero de 1951, ganando Efraín el Zipa Forero. Largo se fue ese embalaje, potencia al máximo. La bicicleta se movía al ritmo de sus piernas. Bien por Wilmar Paredes, uno de los favoritos, y hoy confirma ese liderazgo, ese favoritismo, ganando aquí en Pitalito, 184 kilómetros, tercer hombre de Siste Crédito, vamos a ver el hombre de Siste Crédito, a ver si lo identificamos en este embalaje, porque el hombre de camiseta azul del NU Colombia se dolía porque no fue suficiente su potencia.
1: Sí, señor, ya entonces estaremos armando nuestra clasificación para contarles cómo será también la segunda etapa mañana, la segunda etapa de la Vuelta a Colombia en bicicleta, también en territorio del occidente colombiano.
0: Hablamos de la segunda etapa entonces para el día de mañana, domingo, que igualmente habrá, recordemos, atletismo acá en la capital del departamento en la celebración de los 487 años de fundación hispánica de nuestra capital, la Tunja, la hidalga y noble ciudad de Tunja, que cumplió años el 6 de agosto y mañana se celebra con esta carrera atlética Ciudad de Tunja que organiza el Club Los Chasquis. Así que ahí está entonces la invitación para que ustedes se programen con la vuelta y obviamente con la carrera atlética que inicia desde las 6 de la mañana, Orlando.
1: Sí, señor, efectivamente estaremos entonces muy pendientes de lo que será la segunda etapa para la Vuelta a Colombia. Vamos armando ahí cómo ha quedado la clasificación de la etapa para ir finalizando también nuestra información de esta primera etapa de la Vuelta a Colombia. Mientras tanto, les comentamos que ya viene una experiencia llena de deporte este 30 de agosto. 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
1: Bueno, perfecto, Carlos, entonces la etapa mañana.
0: Mañana entonces tendremos la segunda etapa, 3 sprint y un premio de montaña de tercera categoría. Saldrá a las 8 de la mañana de San Agustín, pasará por Pitalito, Timaná, Altamira, Garzón, Gigante, se regresan ahí por la variante y llegan de nuevo ahí a Garzón. 169,9 kilómetros, una altimetría, pues no hay ese sistema de montañas, son 3 sprints especiales y habrá un premio de segunda categoría, premio de montaña en el Alto Portión, en el Alto de Portión a 1037 metros, sobre el nivel del mar, kilómetro 73, exactamente, no, 75, kilómetro 75 será entonces el único premio de montaña de segunda categoría, una etapa rompe piernas de 169.9 kilómetros. Aquí se verá entonces cómo será la defensa de Wilmer Paredes y su equipo, porque tiene equipo para defender el liderato, ese gran equipo que ha conformado el Team Medellín con experiencia, lo de Diego Andrés Camargo, el hombre de Tuta, dorsal 71, Oscar Miguel Sevilla, dorsal 72, Daniel Méndez con el 73, David Alejandro González el 74, el nuevo líder Wilmer Andrés Paredes, al igual que Royson Oyola el 76, Paredes el 75 y Walter Vargas, dorsal 75, Walter Vargas, hombre de buena polenta para la contrarreloj individual. Qué bien por Walter, que ha ganado hoy, se viste de amarillo, porque tiene lo de Paredes, Wilmer Paredes, y lo de Walter Alejandro Vargas. Buen equipo para defender el liderato entre grandes equipos como el Nu Colombia, con Rodrigo Contreras, los hermanos Senado, el Tinsiste Crédito, al igual que el equipo del Geurehuerco Sport Fines y obviamente los equipos del departamento, la EPSA, Empresa Energía de Boyacá, y el Boyacá es para vivirla, que fueron protagonistas. Hablemos de lo que ha pasado en los sprints especiales, mientras ya esperamos la clasificación de la etapa de parte de la Federación Colombiana de Ciclismo y la jefatura de prensa del tocayo Carlos. Bueno, entonces el líder de los sprints especiales en esta primera etapa es el señor Fred Matute del 4WD Rentacar Facatativá. Segundo en estos sprints especiales, Edwin Patiño de la EPSA Empresa de Energía de Boyacá. Qué bien por Edwin Patiño, la Empresa de Energía de Boyacá, y su director y su gerente Roosevel Mesa, con 4 puntos. Con 3 puntos está entonces Juan Diego Estupiñán del Boyacá, es para vivirla. Y el líder de la montaña, primer líder de la montaña, es entonces Jimmy Montenegro del BESPC Ecuador, con 4 puntos. Segundo, Juan Diego Estupiñán del Boyacá, es para vivirla. Segundo en los premios de montaña, con 3 puntos. Tercero, Edwin Patiño de la Empresa de Energía de Boyacá, con 2 puntos. Y cuarto, Fred Matute del Rentacar Facatativá, con 1 punto. Son las clasificaciones que les entregamos de los sprint y de la montaña en esta primera jornada, primer día de competencias. Vamos a ver con Silvio para que se despida de nuestros oyentes. Ahí sí está Silvio.
3: Claro que siempre estaré. Pues a ver, Melquín Medellín trabajó todo el día la etapa. Wilmar Paredes el año pasado fue 15 en la clasificación general de la Vuelta a Colombia, 66 años. Hoy es sábado, mañana es domingo, mañana es una etapa rápida para los embaladores. Esperemos que la carrera se porte de una manera extraordinaria. Mañana es calor, a 30, 35 grados de temperatura. Por ahora, yo estoy en la Mega Radio Motocicleta de la Empresa Energía de Boyacá, rumbo a la Vuelta al Departamento, que se estará efectuando del 9 de septiembre al 13. Hoy es sábado, feliz día.
1: Muy amable Silvio, recupérese pronto. Mañana entonces de nuevo estaremos con toda la información desde carretera, desde la Radio Voto, con Silvio Tibadusa Martínez. Mientras tanto entonces, para irnos, la clasificación de la etapa en el día de hoy, sabiendo que Wilmar Paredes ganó impecablemente allí en el municipio. Ya está, listo. Entonces, a ver, tenemos la etapa del día de hoy. La ganó Wilmar Andrés Paredes con 4 horas 52 minutos 52 segundos, hombre del Team Medellín. El segundo lugar para Kevin Castillo del Orgullo Paisa con el mismo tiempo. Y el tercero, Brandon Rojas del GWRCO Sport Fines con el mismo tiempo. Los tres hombres entonces del podio de la carrera, Carlos.
0: Sí, un tiempo de 4 horas 52 minutos 52 segundos. Con un promedio de velocidad de 38,31 kilómetros por hora, muy relajados, relajado el lote a esa velocidad, 187 kilómetros. La general entonces, el líder Wilmar Andrés Paredes del Team Medellín EPM, tiempo 4 horas 52 minutos 42 segundos, a 4 segundos el hombre del Orgullo Paisa Kevin David Castillo, a 6 segundos tercero Brandon Alejandro Rojas del GWRCO Sport Fine, con 6 segundos de diferencia. Cuarto, el general Juan Diego Hoyos del Team Siste Crédito, a 10 segundos. Quinto, Felipe Bravo del GWRCO Sport Fine, a 10 segundos. Miramos el mejor de los boyacenses de los equipos.
1: Camargo,
0: a ver, ya lo tiene
1: Diego ahí. Camargo, puesto 19. El segundo mejor boyacense, José Misael Uriel del de Soracá, puesto 21. Para hablar de los pedalistas del departamento de Boyacá, pero sí veo a Camargo, el mejor boyacense entonces del EPM, de Medellín EPM, Diego Andrés Camargo, puesto 19, José Misael Urián, puesto 21. De los boyacenses vamos ubicando.
0: Ahí está Didier Chaparro,
1: boyacense. Y así Alberto Pira, el de Siachoque, puesto 32. Está Robinson Fabián López, el hombre de Sora, que acabó de ganar la clásica Herrera Sport en el terreno, el territorio con Dinamarca la semana pasada. Y es Robinson López, que es de Sora, puesto 34. para hablar de Rodrigo Contreras, el de Villapinzón, puesto 38, para hablar de los boyacenses. Ahora echando un vistazo a los pedalistas del grupo del equipo del Team Boyacá, es para vivirla. El mejor es Jefferson Olivares, puesto 29. Jefferson Olivares de Boyacá es para vivirla. Otro de los hombres del departamento de Boyacá, puesto 33, para David Riaño. Por delante de Robinson López, el de Sora Boyacá. Para ir revisando entonces los pedalistas del departamento de Boyacá, Carlos.
0: Bueno, y destaco lo de Sergio Luis Henao, pues ya no es la misma potencia, la edad, puesto 36 a 10 segundos, bueno, no está lejos, a 10 segundos los primeros 40, cierran el último esta clasificación, César David Guavita a 10 segundos. Todos, la mayoría a 10 segundos desde el tercer puesto en adelante, porque desde Juan Diego Hoyos, que es cuarto en la general, todos a 10 segundos ahí para abajo, así que pues es interesante lo que ha pasado en esa primera etapa de la Vuelta a Colombia. El sub-23, el que entró primero en el sub-23 es Felipe Bravo, a 4 horas 52-52, segundo entonces Kevin Navas, del Betts PC Ecuador, el hombre líder, sub-23, es del EW Erco Sport Fine. Y tercero en esta categoría, Juan Andrés Daza, del FTV Celucambio, con el mismo tiempo. Ahí entraron entonces los sub-23. Así que pues en la general, primero es Felipe Bravo, sub-23, del EW Erco Sport Fine. Segundo, con el mismo tiempo, Kevin Elian Navas. Y tercero, es del Betts PC Ecuador, Kevin Elías Navas. Y tercero, los sub-23 en la general, Juan Andrés Daza, con el mismo tiempo el ganador de la etapa. Le dan el mismo tiempo el ganador de la etapa, el hombre del Team Medellín, Wilmar Paredes. Ahí está entonces la información de lo que ha pasado en la clasificación por equipos. Primero el Team Siste Crédito, segundo Erco Sport Finance GW, tercero Orgullo Paisa. Ahí está entonces la clasificación de la regularidad. Primero Wilmar Paredes con 15 puntos, segundo Kevin Castillo con 12, tercero Brandon Rojas con 10 puntos. El mejor extranjero, Sebastián Calderón, del Economy Hyundai Elite. Este hombre del Hyundai es costarricense. Segundo en esta clasificación, el hombre de Ecuador, Luis Monteros y Kevin Elian Navas del Costa Rica. No, de Ecuador, dos hombres de Ecuador, y el mejor extranjero ha sido entonces el costarricense Sebastián Calderón.
1: Pero atención, que la IPS, empresa de Boyacá, pone hombre en la posición número 9, exactamente Juan Pablo Restrepo, entonces de la empresa de energía de Boyacá, EPSA, a 10 segundos de el líder Wilmar Andrés Paredes en la clasificación general. Muy bien, por la empresa de energía de Boyacá. Nos vamos entonces, Carlos, pendientes de lo que será la etapa mañana. Muchas gracias, Carlos.
0: A ustedes y a todos nuestros oyentes, a Orlando, por esa disposición de tener aquí en Boyacá la transmisión de esta Vuelta a Colombia, la 77ª Vuelta a Colombia, en esta edición 76. Les escuchamos mañana, nos escuchamos mañana a partir de las 11 de la mañana, 11:30, con la mejor información, la segunda etapa.
1: Muchas gracias para todos, la dirección general y el relato de Luis Enrique Osorio Muñoz. Los comentarios de Carlos Ernesto Borges, el ingeniero del comentario, y Silvio Tibaduiza Martínez desde la Radio Moto de la EPSA. La coordinación en la central de Karen Alejandra Fandiño y también de Ramón Olimpo Vargas Sandoval. Coordinación internacional de Carlos Enrique Osorio. Con mucho gusto, Orlando Villampira Malagón. Feliz resto de sábado para todos. A las 2 juega el Boyacá Chico frente al Independiente Santa Fe en Bogotá por la cuarta fecha de la Liga Betplay. Pendientes de lo que pueda pasar, de lo que pueda suceder. Muy amables, feliz tarde para todos.
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0: 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La 1:23.
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8: Ya son las 2.
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0: Ya son las 2:32 minutos.
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0: informamos la hora. Son las 3.
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0: Te informamos la hora. Son las 3:32 minutos.
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0: ¿Qué hora es? Son las 4. Un minuto.
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0: Avanza el día. Son las 5. 2 minutos.
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9: Las 5 y 15 minutos.
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0: Ya no habrá tiempo para tristes despedidas. Ay, la, la, la, la, la. Hola, Mark.
1: Muy bien,
0: ¿todo bien? Sí, bien,
1: ¿y la
0: bien.
1: familia?
0: Todo bien.
1: A ver, a ver, a ver.
0: Buenísimo estar aquí y ver el video. ¿Qué pasó con el sonido? ¿Será que se me mudó?
2: ¡Hello! Oye.